0: 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Moltes gràcies per acompanyar-nos. 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
2: ¿En qué encuentra en qué necesario para llegar a ser profesional dentro del mundo del golf?
1: Mucho trabajo, mucho esfuerzo, muchos entrenos, muchas horas, pero bueno, como es algo que realmente te gusta, pues no sacrificas nada. Mucha gente me dice, ostras, pero has sacrificado mucho en tu vida, y la verdad es que no, porque me gustaba mucho lo que hacía, y luego también en el golf... Todos mis mejores amigos son del golf, o sea que el golf me ha dado mucho, tanto profesionalmente como en amistades.
4: Si pudieras tirar atrás en el tiempo, ¿hubieras cambiado a hacer otro deporte?
1: Pues no lo sé, porque la verdad es que los deportes me gustan mucho. Sí que es verdad que nunca jugué a tenis, y es raro porque mis padres me apuntaban a todos los deportes y les dije, ostras, ¿por qué no me habéis apuntado nunca a tenis? Pero bueno, creo que lo hicieron bien en apuntarme en golf y lo disfruté muchísimo.
0: ¿Cuántas horas de entrenamiento son necesarias para tener un buen nivel para competir en el golf?
1: Pues como en un trabajo normal. Si la gente trabaja 8 horas, pues yo entrenaba 8 horas. Hacía 6 de golf más 2 de gimnasia al día.
2: ¿Qué material necesario para hacer golf no profesional?
1: Pues se juega con palos, necesitas palos. No necesitas los 14 palos que necesitamos cuando eres profesional. Tenemos 14 palos en la bolsa, pero para salir a jugar y pasártelo bien, con 4 palos ya te apañas.
4: ¿Es enterad que es profesora de golf a golf de San Cugat? ¿Cuántos años hace que te dedicas a ser profesora de golf?
1: Pues a la que dejé de competir, ahora 15 años, cuando me quedé embarazada del segundo hijo. Sí que me tomé un año así sabático y luego pues dije, ¿qué puedo hacer para transmitir mis conocimientos? Y me encantó dar clases de golf. Tengo desde los 5 años hasta los 90 años. Tengo todo el público y bien, encantada, me lo paso súper bien. Tengo muy buena relación con todos mis alumnos. Y bueno, y eso de transmitir un deporte y enseñar a alguien a hacerlo bien, pues es muy gratificante.
4: ¿Soñaste en hacer esto de golf?
1: Sí, desde que tenía 14, 15 años ya quería
4: pero
1: pasarme a profesional.
4: Pero de pequeña, ¿tenías el sueño este de hacer esto de grande?
1: Con 8, cuando empiezo, no lo tengo, porque tampoco era tan buena. Pero cuando empiezo a jugar un poquito bien, y a los 15, 16, ya empiezo a jugar bien, y empiezo a tener buenos resultados a nivel español, pues ya me lo empiezo a plantear un poquito, decir, creo que me voy a pasar a profesional.
4: Vale, gracias.
0: ¿A cuántos alumnos has tomado hasta el día de hoy? ¿Y cuántos han llegado a ser profesionales?
1: De momento, ninguno. A llegar a profesional, de momento, ninguno. Sí que he entrenado ya a chicas que ya eran profesionales y las he llevado cuando ya eran profesionales. Pero bueno, ahora estoy entrenando niños muy pequeñitos que a lo mejor en un futuro pueden llegar a serlo.
2: ¿Eh?
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5: ¿A cuántos países has viajado para competir y cuánto trofeo ha ganado?
1: Pues he viajado por casi todo el mundo, desde Europa, América, Australia, Asia, casi todos los continentes, menos Sudamérica, que no he estado. He estado en Centroamérica, pero en Sudamérica no he jugado. Y a nivel profesional tengo 3 títulos en el circuito europeo y 3 campeonatos de España profesionales.
5: Muy bien.
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2: ¿Qué material es necesario para hacer golf profesional, no profesional?
1: La següent.
2: ¿Te gusta cocinar?
1: Me encanta cocinar. Me gusta mucho cocinar. Es otra pasión que tengo también.
0: ¿Qué plato favorito te gusta?
1: ¿Qué plato favorito? El arroz con bogavante. Y me sale muy bueno. Un día os haré uno.
7: ¿Cuál es tu película preferida?
1: Tengo varias. Me encanta Forrest Gump, me encanta La vida es bella. Yo creo que me quedaría con esas dos.
5: Yo. ¿Cuáles son tus hobbies?
1: ¿Mis hobbies? Pues como he dicho antes, ir a la montaña, me gusta cocinar, me gusta...
5: Viajar, ¿no?
1: Sí, también me gusta viajar. Mis hijos juegan mucho a tenis y este fin de semana nos vamos a Turín a ver la final de tenis que hay, que es muy chula. Y sí, viajar con mis hijos me gusta mucho.
3: ¿Te agrada viajar? ¿Quin és el país més maco que has anat?
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8: Sant Cugat, veritat?
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1: 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Més dance, techno, no? Soy de esa época, també, que ens agrada més aquesta música.
8: De 80, veritat?
1: Sí, 90, més 90, 2000.
2: ¿Te gusta cocinar?
5: Otra vez.
1: me encanta cocinar.
2: ¿Has estado justo con nosotros en esta entrevista?
1: Claro, me caéis todos muy bien, me lo estoy pasando muy bien de momento.
0: ¿Te gustaría discutir en un futuro otra entrevista con nosotros?
1: Claro, que me gustaría, pero la próxima la hacemos en el campo de golf. Os invito a que vengáis a tirar bolas, ¿vale?
4: Muchas gracias.
1: ¿Eh?
4: Muchas gracias.
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1: 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Pues ara toca provar el golf.
5: Sí.
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0: Pues para terminar la entrevista, muchas gracias Paula Martín por estar aquí. Hemos tenido el placer de tenerte. ¿Y qué canción preferida te gustaría? Que ya has dicho antes que empezaba el programa.
1: Sí, pues mira, me gusta mucho Robbie Williams y Let Me Entertain You es una de mis
0: pues
1: favoritas.
0: Pues esa que vamos a poner.
1: Qué bien.
0: Y hasta el próximo programa, que estaremos el próximo mes. Adiós, chicos.
1: Muchas gracias.
4: Realmente,
1: sí.
9: ¿A qué hace? ¿A qué?

0: En 2 minutos lanzamos la bomba. Todas las pruebas están aquí.
1: Tiene que implicar a los grandes medios.
0: Soy médico, no una animadora.
2: Será un bombazo. No te eches atrás ahora. En 10 segundos estará en la web. Van a darlo en todas partes.
0: Necesito el apoyo de verdaderos profesionales.
3: Han estado expuestas cientos de miles de personas.
4: Hace 30 años que existe este medicamento. ¡Despertad!
0: Me imagino que se harán cargo de algunas cosas.
5: ¿De verdad cree que lo harán por gente como yo?
0: Sí.
6: ¿Una guerra contra las farmacéuticas? Vas a pillarte los dedos. Sin fondos no hay investigación.
7: Y es para los enfermos. ¿Por qué te metes?
8: ¡Nos van a destrozar!
0: Calma.
7: ¿Crees que basta con ser una bocazas? Coge tu lengua piperina, señora Irene Frachon, y veamos cómo te las apañas.
0: Lo dejo, se acabó. Estoy quemada. No puedo hacerlo.
9: Nunca descansarás si no llegas al final.
0: Tengo miedo.
7: No hay lucha sin miedo. Todos los luchadores sienten miedo, ¿qué te crees?
2: Le haré la pregunta a la que su libro no responde. ¿Cuántas muertes?
10: Ante un resultado así, deberíamos preguntarnos, ¿y si fuera cierto?
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12: El doctor Gruber?
13: Sí, Calvin, ¿verdad?
12: Sí. Agradezco que un hombre tan ocupado como usted...
13: No hay por qué. Oiga, tengo algo de prisa. ¿Le importa que andemos mientras hablamos? He leído el informe del hospital sobre su cliente.
12: Oh, Deborah Ann Kay.
13: Sí, Deborah Ann Kay.
12: Me han llamado. Es cuestión de apretarles un poco para que suban.
13: Claro, ¿quién la ha llamado?
12: De la archidiócesis. Quieren arreglarlo.
13: ¿Y va usted a aceptar?
12: Sí.
13: Arreglarlo fuera de los tribunales, ¿eh?
12: Pues sí.
13: ¿Por qué?
12: Bueno, en interés de la familia y de usted, doctor. Nunca se sabe lo que va a hacer un jurado y... Santa Catalina es una institución renombrada. Sus médicos...
13: Sus médicos la mataron.
12: Lo sé.
13: Sus médicos la mataron. Le dieron un anestésico equivocado y terminó ahogándose en su propio vómito. Sus médicos la mataron.
12: ¿Sabe quiénes eran los médicos?
13: Sí, he leído el informe. Marx y Tauler. Sé quiénes son.
12: Son dos de los médicos más respetados.
13: ¿De qué lado está usted? Creí que quería hacer algo. A mí no me interesan los recursos de esa mujer. Sin ofender, todos sabemos a dónde va a ir a parar el dinero. A mí me interesan los hospitales y no quiero a esos matasanos trabajando en mi misma profesión. Confundieron la anestesia, convirtieron a esa mujer en un vegetal. La mataron a ella y a su hijo. Y usted les ha atrapado. ¿Quiere un cigarro?
12: No, gracias. La archidiócesis es la propietaria del hospital.
13: ¿Y qué van a hacer? ¿No invitarme a su fiesta de cumpleaños? Oiga, siento tener prisa, pero tengo que ir a Cambridge.
12: ¿Cuándo podemos vernos para que haga una declaración?
13: Pues aquí mismo, el martes por la tarde. Tengo que irme. ¿Va usted en esta dirección?
12: Sí, pero tendremos que mantenerle entre algodones. Quiero decir que no comente el caso con nadie.
13: Ya.
12: Nos veremos aquí el martes.
13: Muy bien, a las...
12: Prepararemos su declaración.
13: Sí, a las 7 en la sala privada.
12: Estupendo.
13: Gracias.
12: Gracias a usted.
13: Es un placer.
12: ¿Por qué hace usted esto?
13: Porque es lo justo. No lo cree usted así.
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8: Esta sala está llena de estudiantes de medicina. No permitáis que os anestesien ni os insensibilicen contra el maravilloso milagro de la vida. Sentid siempre reverencia por el glorioso mecanismo del cuerpo humano. Conseguid que ese sea el foco de vuestros estudios y no la consecución de notas que nunca reflejarán la clase de médico en que os convertiréis.
14: Señor Adams, por favor, diríjase a la junta cuando hable.
8: Y no esperéis a ejercer en el hospital para recuperar vuestra humanidad. Practicad vuestras dotes para relacionaros. Hablad con extraños. Hablad con vuestros amigos, con desconocidos por teléfono, con todo el mundo.
14: Señor Adams.
8: Y cultivad la amistad con esas maravillosas personas que se encuentran al fondo de la sala. Enfermeras que pueden enseñaros. Se pasan todo el día con los enfermos, limpian la sangre y los excrementos, pero tienen muchos conocimientos que os pueden servir, como los tienen los profesores a quienes respetáis, los que su dignidad está por encima de todo. Compartid su compasión, permitid
14: señor
8: que se os
14: contagie. Señor Adams, exijo que se dé la vuelta y se dirija al consejo.
8: Señor, yo deseo ser médico con todo mi corazón.

0: tothom.
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1: Yeah, estoy gira.
0: Tome sus pastillas, pongas el yelmo.
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